0: poquito. ¿Estuvo bien?
1: ¿Qué parece?
0: Qué bien, ¿no?
2: Ole, ole, ole. Ole, bonito.
0: Sí, sí, sí. Súper bien. Ah, ¿no?
1: ¿Qué vas a hacer ahora, Cristian? A ver, ahora.
3: ¿Cómo se está haciendo, verdad?
2: Vaya, Cristian, lo que sabes, de verdad.
3: Estamos bien.
2: Vamos allá.